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7:04. 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
1: Buenos días, y así arrancamos el último día del mes. Arrancamos de esta forma, Fútbol con Calle. Y tenemos novedades de la selección peruana en esta gira por Norteamérica. Ayer la blanquirroja enfrentó a México en un partido que significó una nueva prueba para el proceso de Mano Meneses, quien continúa buscando respuestas y probando jugadores para armar su equipo. Uno de los puntos de atención estuvo en el 11 inicial, donde el técnico brasileño realizó algunas variantes respecto al partido anterior y siguió dándole minutos a jugadores que buscan ganarse un lugar en esta nueva etapa. Más allá del resultado, muchachos, este tipo de partidos son importantes para Meneses porque le permite conocer mejor a sus jugadores, probar diferentes alternativas y empezar a definir qué futbolistas pueden ser importantes en los próximos compromisos. Y ojo, porque esta gira todavía no termina. Perú tiene por delante dos partidos amistosos. Canadá, este sábado 3 de octubre a la 1 de la tarde. Y Colombia, el martes 6 a las 6 de la tarde. Y el último rival a enfrentar será Colombia, el martes 6 de octubre a las 6 de la tarde. Cuatro partidos en esta gira por Norteamérica que sirven para algo más que mirar resultados. Sirven para construir a una nueva selección peruana. Desde aquí seguimos acompañando a la blanquirroja. ¡Vamos, vamos, Perú! Además, a mí me han contado que los jugadores de la selección escuchan su Radio La Calle y ya vamos a ir con la móvil. No te olvides que somos Radio La Calle Me Gusta.
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0: 16 minutos, señoras y señores, bienvenidos. Arrancamos este último día del mes de septiembre. Lo estábamos esperando, pero con ansia, señores. Sí. Y ya llegó, ya está aquí el último día de este mes de septiembre y hay que despedirlo. ¿Cómo? De la mejor manera, disfrutando al máximo, volviéndonos los disfrutones de la vida. Señores, por favor, si vamos a despedir a septiembre, hagámoslo pero a lo grande. Por eso quédate con nosotros porque aquí hay diversión asegurada y hay una cantidad de salsita que te va a encantar. Toda la música que te hace bailar, disfrutar, que te pone de mejor humor, la encuentras aquí en Radio La Calle Me Gusta. Sí. Uniendo como siempre la costa, la sierra y la selva, le damos la bienvenida porque están con Radio La Calle Me Gusta. Mi gente de Piura, de Chiclayo, de Trujillo, de Chimbote, de Huacho, de Chincha, digan presente. Amigos míos, así abrimos este nuevo capítulo de Amanecí Contigo.
1: ¡Qué rico!
0: Sí, 7 de la mañana ya con 17 minutos. Bienvenidos, yo soy Elizabeth Uchina.
2: ¡Mi China!
0: Me quedo contigo hasta las 11 en punto de la mañana. Tenemos 4 horas que vamos a disfrutar, pero al máximo.
3: ¡Vamos, vamos, vamos!
0: Tranquilo, amigo, no me apures, por favor. No empecemos tan tensos. Vamos a disfrutar de una programación espectacular y despedimos así septiembre. ¡Bienvenidos!
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0: Dios mío, yo siento que la programación está hecha exclusivamente para mí. ¡Qué buenas canciones! ¡Te estoy diciendo! Quédate con nosotros porque si quieres divertirte, si quieres disfrutar de una programación espectacular con las canciones que te hacen bailar, cantar, saltar, amigo, quédate con nosotros porque somos Radio La Calle Me Gusta. Este es el lugar correcto para que tú te puedas estacionar, para que tú puedas disfrutar de toda tu música y, por supuesto, de estar con un ánimo siempre arriba.
1: ¡Y positivo! ¡Ok!
0: ¡Y positivo, mi tío Frankie! ¡Buenos días, por cierto, tío Frankie! 7 de la mañana con 26 minutos. Recuerda que nos puedes escuchar en todo el mundo, en el Perú y en el mundo entero a través de radiolacalle.pe. Señores, buenos días, bienvenidos. Empezamos esta mañana, arrancamos este miércoles. Que sea realmente un buen día, un buen miércoles, amigos míos. Es un nuevo día, es exclusivo, no se ha estrenado nunca. Este día no lo has vivido nunca, pero nunca. Así que agárrate y disfrútalo. Ponte las pilas, atrévete a ser feliz. Hoy que es miércoles, mitad de semana, el día favorito de esta China. ¡Ay, sí, amigos! ¿Y sabes qué? Vamos a ponerle una M a este miércoles. Empecemos así, con una M para este miércoles. La China le pone la M de mimos.
2: ¡Qué rico!
0: ¿Tienes a tu pareja? Dale su mimo, amigo. Dale su besito, su cariñito. ¿No hay pareja? Date el mimo a ti, porque tú eres la persona más importante de tu historia, amigo. Así que, por favor, ¿qué te gusta? De repente un cafecito caliente a esta hora sin que te molesten, tómatelo. De repente quieres un dulcecito por ahí, amiga, cómpratelo, cómelo tranquila. Hoy es un miércoles con M de mimos para esta China, pero quiero que me cuentes a través del 936-325-484 qué M le pones este miércoles, la M de qué. Me lo cuentas a través de nuestro WhatsApp de Radio La Calle Me Gusta. Mientras tanto, le damos la bienvenida a nuestros amigos que desde tempranito están con Radio La Calle. Helloncito.
3: Hola, buenos días.
0: Buen día, amigo.
3: Porque tiene el gusto de saludarte como todos los días, el popular Carlito aquí de Guacho.
0: Me encanta.
3: Muy agradecido contigo por esa amistad tan bonita que me da todos los días.
0: Sí.
3: Por animarnos siempre en las mañanas con tu carisma, con tu música, con tu voz. Y bueno, disfrutando de todo lo mejor que es Radio La Calle Me Gusta, que no tiene rival.
0: Full
3: sintonía de aquí de Guacho City.
0: Carlito, póngame su cachete. Amigos, cómo me encanta que cada uno de ustedes tenga un sello totalmente personal, totalmente exclusivo, como el que dice que no tiene rival. Y eso me encanta. Carlito, gracias por estar con nosotros un día más. Y el saludo para mi gente de Guacho, tan bella, tan hermosa, porque Guacho nos escucha en los 90.9. Gracias, Guacho. Bienvenidos al programa, bienvenidos a este Amanecí Contigo. Uno más, por favor, hellocito y buen día.
4: Buenos días. Esa de la chinita.
0: Ay, con Fredito.
4: Independencia, pues, chinita.
0: ¿Cómo estás, amigo?
4: Escuchándote como siempre.
0: Qué rico.
4: A la mejor locutora. En Radio La Calle Me Gusta, Elizabeth la Chinita.
0: Me encanta, Manfredito. Besito para ti. Una delicia. El otro cachete, Manfredo. No te hagas de rogar, por favor. Los besos de la China tienen encanto, amigos. Señores, nos vamos a trasladar un pasito a nuestro querido Perú. ¿Por qué? Porque es el momento de nuestro termómetro de la calle, así que presta mucha atención, porque ¿cómo amanece Arequipa el día de hoy? Arequipa, besos gigantes en los 99.1. Ahí nos puedes encontrar, Arequipa, con 16 grados centígrados y le espera una temperatura máxima de 24 grados centígrados. Un salcito hasta Piura, 24 grados centígrados y le espera una temperatura máxima de 33 grados centígrados. Piura, tú nos escuchas. Escuchas en los 90.7, te queremos, Piura. Cusco, buenos días. Recibe este último día de septiembre con 10 grados centígrados y le espero una temperatura máxima de 26 grados centígrados. Mi gente de Trujillo no se puede quedar atrás. Buenos días. 22 grados centígrados en Trujillo, le espero una temperatura máxima de 28 grados centígrados. ¿Y cómo no saludar a mi gente de Lima, tan bella? Con este cielo gris, esta primavera que pensábamos que íbamos a amanecer con más solcito, pero no, amanecemos con llovizna. Con un cielo totalmente gris, pero igual, como te quiero, mi Lima, 21 grados centígrados hasta este momento y nos espera una temperatura de 24 grados centígrados. ¡Que viva todo el Perú, señores! Y el Perú sabe de salsa, sabe de buena música, por eso Este es para ti, amigo. Este es para ti, amiga, que de repente te estás alistando ahí en casa, todavía no sales. O de repente tú que ya estás en el carro escuchándonos a través de RadioLaCalle.p. ¡Cómo se te quiere! Por eso te ponemos todas estas canciones. Queremos que disfrutes, que bailes, que le agarres encanto a la vida, porque la vida vale la pena vivirla, amiga. 7:31 a.m. Sube el volumen, sube ese ánimo. 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Me gusta.

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0: señores, que se sienta la alegría, porque este no es un miércoles cualquiera, es el miércoles que despide al mes de septiembre.
1: Nachela.
0: No, nada de eso, amigo, por favor. Es muy temprano. Después podemos hablar sobre esas cosas, pero ahorita no. Miércoles 30 de septiembre de este 2026, señoras y señores, espero que hayan disfrutado al máximo de este mes, y si no lo han hecho, tranquilos, que octubre viene bien bonito, recargadito de buenas cosas, ¿y sabes por qué? Porque es el cumpleaños de la China en octubre. Amigos, hay que emocionarse, por favor. 936-325-484, recibo tus mensajes, recibo tu audio, recibo todo tu cariño, amigos. Qué bonito es estar unidos a través de la música. Qué maravilloso es el mundo de la radio. Por eso, amigo, tú disfruta de cada una de estas canciones que son exclusivamente preparadas para ti, nada más que para ti. Por aquí me escribe mi querido Javiercito desde Sao Paulo, Brasil. Le dice: buenos días, que tengas un miércoles genial. Tú ten un miércoles genial, amigo. Tú ten un gran miércoles, que este sea un gran día. Despide septiembre como se debe y, por supuesto, siempre con la respuesta correcta. La calle me gusta. En el mundo entero la gente ya sabe cuál es la respuesta correcta. La calle me gusta, simple, sencillito. Hellocito, buen día.
2: Hola, ¿cómo está mi chiquita preciosa? Aquí Julián, como todas las mañanas, reportándose desde la linda ciudad de Trujillo, la ciudad de la eterna primavera. Ahí, amiga, un bendecido día para ti, que este miércoles sea chévere, exitoso, y sobre todo que tu programa te salga bonito. Y un fuerte abrazo para todos, pues, amiga. Uno no tiene por qué dejar de olvidarse de saludar a todita la gentita salsera del Perú y del mundo. Costa, Sierra y Selva unidos siempre con la mejor radio salsera y la mejor locutora, mi chinita. Así es que es única en la calle.
0: No, deja.
2: Ella sabe que me encanta a mí. Ay. Es única en la calle, ella sabe siempre. La salsa que me pone, dale. Me pone a mí a gozar. Sí, y su sigue. Programa me divierte a mí. Probablemente sepa que la escucho. Probablemente sea su actitud.
0: No,
2: probablemente sea todo junto. Y ella sabe que me encanta a mí. A mí.
0: Amigo.
2: Siempre, siempre la calle me gusta, amiga. Aquí en Trujillo, la calle por siempre. La radio que sabe de salsa.
0: Qué bendecida me siento de tener a oyentes espectaculares. Por eso yo les digo, no son oyentes, ustedes son familia. Amigo, qué maravilla. Cada día te sale mejor, Juliancito. Cada día te inspiras más. Dios mío, tú estás perdiendo plata. Ya te he dicho, estás perdiendo plata. A ver, ¿a quién le podemos dar esta canción? Vamos a llamar a Jerry Rivera para que le escriba una canción, mi querido Julián, y Jerry la cante. ¿Está bien o no? Juliancito, la haces, Julián, la haces. 7 de la mañana ya con 59 minutos. Presten mucha atención, amigos míos. Presten la atención porque hoy hablamos. Mi querida reina del hogar, mi guapa de guapas, buenos días. Sin ti las mañanas no son lo mismo, así como sin ti el hogar no es lo mismo. Sería una simple casa. El hogar lo forma la mamá. Ella es la cabeza de todo, sobre todo del orden, de la limpieza, de que los chicos estén pero impecables, de que todo salga bien. Entonces, son las reinas, pues son nuestras guapas de guapas. Señito, hoy día, por favor, que en la mesa no falte la rica manzanilla. ¿Sabes por qué? Porque la manzanilla es espectacular. Va a ser tu aliada para la cocina, para tu digestión, porque sí, es un digestivo rápido tras las comidas pesadas. Pues te evita de cólicos, de pesadez, de gasecitos, de inflamación abdominal. Es un calmante de malestares estomacales infantiles porque es bien suavecito. Te reduce el estrés del día a día. Tomar una tacita caliente a media tarde.

O al terminar las tareas del hogar, ayuda, ceñito, a relajar ese sistema nervioso, que no se me altere. Mejora tu calidad de sueño si la tomas 30 minutos antes, pero no solamente sirve para eso, porque también desinflama y refresca el rostro. Aplícate bolsitas de té usadas ahí en los ojitos y te va a reducir las bolsitas, las ojeras que salen por cansancio. También es un buen tónico facial para calmar la piel, eso lo uso yo, espectacular, aprobado por la China. Brillo natural también para el cabello. Si usas agua de manzanilla tibia como último enjuague, dicen que resalta el brillo y aclara de forma gradual reflejos de cabellos más claritos. Pero también, te digo que la manzanilla es espectacular, te calma irritaciones leves de la piel, es un neutralizador de olores suaves, un vapor de infusión, ayuda a limpiar también el ambiente, deja un aroma fresco, te relaja, te sirve en la cocina, en el dormitorio, para tu carita. Señora, que no falte manzanilla en la casa, por favor, mi guapa de guapas. Yo por lo pronto me he traído manzanillita. Para que veas que la China sí cumple con su cosa. Si ella te lo recomienda, también lo prueba. 8:00 de la mañana, dejamos así. Esta canción para ti en la calle.

0: desde tempranito, esperando simplemente que la vida les sonría y ofreciendo lo mejor que tienen, que es su esfuerzo, su dedicación. Por eso el aplauso va para ustedes, amigos míos, mis madrugadores, mi gente chamba, mi gente emprendedora, pero sobre todo, mi gente bien salsera.
1: Sí.
0: Gracias por estar siempre con Radio La Calle Me Gusta. Estamos uniendo a todo el Perú, a la costa, a la sierra, a la selva, bajo una sola respuesta: La Calle Me Gusta, y listo.
1: Sí.
0: Por eso el saludo hermoso para mi gente de Iquitos, mis ñañitos, que nos escuchan en los 88.9. Iquitos, buenos días. Iquitos, cerramos como se debe este miércoles, este último día de la semana. No, este último día de septiembre, en realidad, amigos. Cerramos como se debe septiembre, señores, con actitud, con buen ánimo, con sonrisa de oreja a oreja. ¿No quieres sonreír? ¡Oblígate! ¡Oblígate a sonreír! ¡Sé feliz! 8 de la mañana, 16 minutos. Saludito para mi querido Carlito Ribote. Póngame ese cachete. Rico, amigo. Tú sí que eres fiel a la radio. Por eso me encantas. Dice Chinita, buenos días, presente como siempre, activado desde la web, pero por supuesto, amigo, porque si estás en el trabajo, si vas en el carro, ya sabes que puedes escucharnos a través de radiolacalle.pe. Estamos en todo el Perú y el mundo entero llenando de salsita para que disfrutes, para que goces, para que te vuelvas ese disfrutón de la vida. Señoras y señores, muchísima atención porque a esta hora de la mañana... El Centro Sismológico Nacional registró un sismo de magnitud 3.5 este miércoles 30 de septiembre a las 3:52 de la mañana. Así que muchísima atención porque se registró este sismo con un epicentro a 27 kilómetros al oeste de Ancón y una profundidad de 58 kilómetros. En Ancón la intensidad fue 3, considerada débil. Hasta el momento no se han reportado daños ni víctimas, así que muchísima tranquilidad, pero eso sí, no hay que confiarse. Vivimos en un país sísmico y siempre, pero siempre vale la pena tener esa mochila de emergencia y saber cuáles son nuestras rutas alternas, nuestras zonas seguras, nuestras zonas de evacuación. Así que por favor, siempre juiciosos, siempre alertas, pero llevar esto con calma, porque sí, señores, cuando tiembla la tierra no avisa, por eso hay que prepararnos para estar sobre todo calmados. 8:17, somos Radio La Calle Me Gusta, quiero que disfrutes al máximo y por eso te suelto esta canción. ¿Te gusta o no te gusta? ¿Te gusta?
1: Sí.
0: Es porque es Radio La Calle.
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habíamos dicho hace un ratito que empezamos este miércoles con M de qué. Yo dije con M de mimos. Y por acá Roxanita que me dice, estoy aquí por Trujillo, chinita. Yo soy de Lima, pero trabajo por aquí. Y yo te digo que empiezo este miércoles con M de mañanas con la calle, amiga. Te la sabes toda, Roxanita. Te la sabes toda. Eres de la mía, Roxanita. Póngame ese cachete. Rico. Y gracias a mi gente de Trujillo, que está en los 93.5 a todo volumen, disfrutando de la mejor radio. La calle me gusta. Mi querido Manuelito me dice, chinita, yo voy a empezar mis mañanas de miércoles con M de me lo merezco. Esa es, esa es. Amigos, dense su gusto. Si quieren algo, dense su gusto. Se lo merecen. Bien, amigo. ¿Tú con qué vas a empezar tu miércoles? ¿Con M de qué? ¿Me lo cuentas a través del 936-325-484? Mi amigo que está por allá por Sao Paulo, yo le digo, empieza el mes morado. Sí, China, hay que empezarlo con todo. Le digo, vamos a comer turrón. Me dice, aquí no hay, amigo. No, por favor. Te vas a perder el delicioso turrón. No importa, amigo. Yo comeré por ti. Javiercito, yo como por ti. Deja nomás, déjame el turrón a mí. Tú simplemente quédate con la emoción del mes morado, el mes también de la China. Este mes se disfruta más con Radio La Calle Me Gusta, 8 de la mañana con 39 minutos, señoras y señores. El ministro de Educación, José Antonio Chan Escobedo, ha dicho que el Minedu está preparando nuevas normas para que los colegios puedan responder con mayor claridad y gradualmente frente a casos de violencia. El tema vuelve a ponerse sobre la mesa después de casos recientes de violencia escolar, entre ellos el ocurrido en el Liceo Naval. El ministro planteó que dependiendo de la gravedad de la falta, podrían aplicarse medidas más severas. La idea es que se está evaluando que el Minedu puede hacer que el alumno agresor ya no permanezca en el mismo espacio que el alumno agredido, pero hay una precisión importante, que separar al agresor del aula no significaría quitarle su derecho a estudiar. Según lo explicado por el ministro, podría continuar su educación mediante alternativas como un centro de educación básica alternativa o mediante educación remota. Además, el Minedu quiere convocar a psicólogos, especialistas y representantes de la comunidad educativa para definir cómo deberían funcionar estas nuevas medidas. El planteamiento no sería únicamente sancionar, sino también prevenir. Atención y recuperación de la autoridad en los colegios. Y aquí hay un ángulo para conversar, en realidad, amigos, porque ¿qué hacemos cuando un alumno agrede constantemente a sus compañeros? Yo creo que tienen en realidad una gran tarea la gente del Minedu, porque esto se les está escapando de las manos. Esto está pasando ya a mayores, así que mucho cuidado. Y padres de familia, por favor, no se pongan una venda en los ojos. Corrijan a los hijos. 8 de la mañana ya con 40 minutos. Despedimos el mes de septiembre de la mejor manera, con el mejor de los ánimos, pero sobre todo con una programación no buena, sino espectacular. Por eso tienes que quedarte con nosotros y responder.

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0: se nos va otra hora de programa. Te digo que cuando uno disfruta, esto se pasa pero volando, y se nos va septiembre. Así que la sonrisa en el rostro, una mente siempre positiva, pensando que todo lo bueno nos va a llegar. Señores, así tiene que ser. ¿Para qué estar contaminando la mente con pensamientos que no tienen sentido? Deja eso atrás, amigo. Tú sonríe. Así como sonríen nuestros amigos del volante, buenos días. A los que están en el transporte público manejando, señores, no se estresen y no estresen a los pasajeros, por favor. El saludo es para ustedes. Amigo taxista, buenos días. Del aplicativo, buenos días. Amigo que estás en la mototaxi, maneja bien, por favor. Tú ya sabes, tienes que manejar bien. Maneja bien. Buenos días a todos ustedes que nos pueden escuchar a través de www.radiolacalle.pe. Estamos en todo el Perú y el mundo entero. Y eso lo sabe mi querido Cusco, que nos escucha en los 88.3. ¡Cusco, se te quiere! ¿Cómo no saludar a Tacna? Tacna, buenos días. Despida en este mes de septiembre de la mejor manera. Tacna, la heroica, en los 103.5. Gracias por estar con nosotros. ¡Trujillo! Trujillo siempre presente con Radio en la Calle Me Gusta en los 93.5. Buenos días y bienvenidos a todos, absolutamente a todos, a todo el Perú y al mundo entero. 936-325-484. Buenos días,
1: hello. Chinita, muy amigo, buenos días. Reportando sintonía, Rubén Barranco.
0: El único Rubén.
1: Y déjame decirte que me he vuelto un masoquista contigo. ¿Qué? El escuchar tu voz, ay, tu no. alegría, tu forma de animar en la radio, me enloquece.
0: Ay, amigo.
1: De igual manera,
0: me sonrojo.
1: Te envío muchas bendiciones y éxito. Gracias. Cuídate mucho, los se amo, te aprecia un montón.
0: No, yo los quiero
1: pero
0: mucho.
1: Pero sobre todo, dámele las felicitaciones al DJ, que también le tocan las felicitaciones.
0: Está bien, amigo, claro, hay que repartir las felicitaciones para todo el lado. Mi amigo DJ, por favor, póngame el cachete. Ahora tú, Rubén, pon tu cachete. ¡Qué delicia, amigos! Aquí hay cariño, aquí hay amor, aquí hay buena salsa, aquí hay diversión. ¿Qué más le puede pedir a la vida? 8:59 antes que se nos vaya esta hora de programa. Mucha atención, amigos del norte del Perú, porque Senami está advirtiendo que las lluvias asociadas al Niño costero se están adelantando y algunos registros ya son excepcionales. En Tumbes se han registrado hasta 78 milímetros de lluvia en 24 horas y en el Alto Piura cayeron 13.5 milímetros en el día. Para que se hagan una idea, el récord anterior para todo septiembre en esa zona era de apenas 3 milímetros y correspondía a 1977. ¿Qué significa esto, señores? Que debemos estar atentos porque Senami proyecta que las lluvias aumenten progresivamente y que el periodo más complicado pueda llegar entre diciembre y los primeros meses del 2027. Y aquí, pues, hay que prevenir, señores, porque más lluvia puede significar también crecida de ríos, activación de quebradas e inundaciones. Así que nuestros amigos de Piura, de Tumbes, de Lambayeque, de La Libertad, muy atentos a los avisos oficiales. Nosotros no queremos alarmarnos, queremos estar preparados, porque cuando la naturaleza avisa, lo inteligente es escuchar, amigos míos. ¿Tú qué dijiste? ¿Despedimos la hora así nomás? ¡No, queridos! Si vamos a despedir la hora, lo tenemos que hacer, pero de la mejor manera. Por eso, Willy Colón está aquí. Porque no podía faltar para despedir septiembre. Porque no podía faltar en este Amanecí Contigo. Esta gran canción que hace bailar a más de uno. Esta es La Calle. Me

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0: se termina este mes de septiembre con ánimo, con buen humor, pero sobre todo con buena música. Sí. Todo lo que te encanta lo vas a encontrar aquí porque somos Radio en la Calle. ¡Me gusta! Abrimos una nueva hora de programa. Por aquí me escribe mi querida Gloria. Me dice, Chinita, yo soy Gloria y estoy por Chiclayo. Un besito para ti, amiga mía. Un besote gigante para mi gente de Chiclayo en los 89.7. ¿Cómo se le quiere, amigos? Gloria me dice, Chinita, miércoles con M de mensajes que animan. ¿Qué es lo que haces tú, China? Saluditos desde Chiclayo tan bello. Gracias, Gloria. Gracias por eso. Siempre hay que dar mensajes positivos, amigos. Ya la vida es bastante dura como para hablar de cosas tristes, de cosas feas. Vamos a ponerle ánimo. Ricardo Méndez me dice, Chinita, M... No, miércoles con M de madrugadores valientes. Estoy despierto desde las 4 de la mañana. Amigo, me ganaste. Hoy día yo no, yo me levanté a las 5 de la mañana. Se me pegaron las sábanas. Tengo derecho, amigo, tengo derecho. Señoras y señores, prepárense, alístense, porque lo que viene ahora es... lo que te encanta, pues, amigo, por favor.
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0: Y abran paso, por favor, porque hoy el escenario de la calle se llena de buena música, porque tenemos, por un lado, que suba, por favor, que suba al escenario el dueño del soneo, esa capacidad que tenía para improvisar, para jugar con las letras durante cada una de sus presentaciones, era espectacular. Así que le damos la bienvenida al señor Cano Estremera con este amor a medio tiempo. Pero no está solo en este escenario de la calle, claro que no, llega para también deleitarte con una buena canción del año 1985, desprendido de su álbum Dulce Veneno. Un disco que fue para él algo muchísimo y muy importante en realidad. Fue muy bueno en realidad, sobre todo en esta etapa de solista. Le damos la bienvenida y que suba al escenario. Ayúdalo, pues, hijito, para que suba. Le damos la bienvenida al señor Andy Montañez, que trae su payaso. Se abre el escenario de la calle. Se enfrentan Cano Estremera con amor a medio tiempo y también el señor Andy Montañez con payaso. Así abrimos este escenario de la calle. Pasa la voz porque tienes que votar a través del 936-325-484 por tu favorito.

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0: Señores, en eso tiene razón. Porque del amor nadie se escapa, amigos, nadie se escapa. Tú ama nomás con confianza, si te pagan mal, amigo, amiga, ¿qué importa? Ahí aprendiste también que ahí no es, ahí no es. El amor es bonito. Así como la vida es bonita, el amor también es bonito. Así que déjate llevar por el amor, amigo. Si no es correspondido, mírate al espejo y di, no importa, yo soy bonito, yo soy lindo, merezco amor y mi amor es también grande. Señores, no nos compliquemos la existencia. Hay que ser felices de todas las formas. Hay que intentarlo. Vale la pena. 9 de la mañana con 36 minutos, señoras y señores. El 936-325-484 está libre. Recibe tus mensajes y por aquí me dicen, buenos días, Chinita. Bendiciones a todo el equipo que trabaja contigo. La calle es lo máximo. Bendiciones, mi China. Que el día brille con la música de Radio La Calle. Me gusta. Yo escucho de temprano La Calle. Yo soy tu tocaya desde Chile, amiga mía. Un besote para ti, gigante. Gracias por estar con nosotros, mujer hermosa. Que cierres este mes de septiembre de la mejor manera, bailando salsa rica. Bailando con toda la programación espectacular que tenemos para ti y para el mundo entero. 9 con 37 minutos, señoras y señores. Lo que estamos presentando es...
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0: Súbele ese volumen porque hoy... Hoy sí que se pone espectacular. Hay dos grandes en el escenario de la calle. Y amigos, si no sabías quiénes están, pues te cuento. Porque llega uno de los grandes de la salsa con una canción que no nació siendo salsa, sino una balada. Y encima, en inglés, él escuchó y dijo, no, no, no, me lo llevo a mi terreno, el terreno salsero. Hablamos del gran Cano Estremera. Con este amor a medio tiempo se encuentra en el escenario. En el lado izquierdo está nuestro querido Cano Estremera. Si te gusta su canción, apóyala a través del 936-325-484 para que pueda sonar en vivo, en concierto, como en los grandes escenarios aquí en Radio La Calle. Me gusta. No se encuentra solo mi querido Cano Estremera. Claro que no. Él también está con uno de los grandes porque llega el gran, el único... Ay, ay, ay, uno de los soneros también más queridos, uno de los más grandes de la historia. Así que, señoras y señores, démosle la bienvenida porque se encuentra ya en el escenario de la calle el gran Andy Montañez con ese payaso. Señores, todo depende de ustedes y nada más que de ustedes, así que comiencen a votar como lo hace mi querida Úrsula, que me dice desde el Cusco, también disfrutamos con Radio La Calle, que vive el Cusco. El Cusco está en los 88.3 a todo volumen escuchándonos, así que beso para ustedes, mi Cusco querido. Úrsula, su votación es para el gran Cano Estremera con ese amor a medio tiempo. Gracias por tu votación, Úrsula. 936-325-484 para decirte hellocito, buenos días, ¿por quién votas?
2: Buenos días, mi niña.
0: Buen día, amigo. Bien.
2: Mi voto va para amor a medio tiempo porque es un amor que tengo por este mediodía de radio y programa que tú nos das, tan hermoso, tan divino.
0: ¡Qué lindo!
2: Un saludo grande desde acá del Norte Chico, exactamente de Guacho. Me llamo bien, Alexander.
0: ¡Bien!
2: Y acá la empresa de transporte Guaura, querido, Guaura Guacho, pues en sintonía al 100.
0: ¡Amigo!
2: Con qué Radio belleza. La Calle. Un abrazo fuerte, se les quiere, bendiciones.
0: Un abrazote fuerte para ti. ¿Sabes qué? Ponme ese cachete, amigo. El derecho, el derecho. ¡Eso, amigo! Gracias, Guacho, por estar con nosotros. Guacho en los 90.9. Gracias a todos los guachanos que saben responder. La calle me gusta.
3: Sí.
0: Y a todos nuestros amigos que del extranjero se quedan aquí en nuestro querido Perú haciendo patria. Un beso gigante para ustedes. Cierren el mes de septiembre de la mejor manera, amigos míos. Sonriendo y siempre mirando la vida de la manera más positiva. Esto es el escenario de la calle. Vamos con una más. ¡Hellocito!
4: Hola, Chinita preciosa. Amigo. Buenos días, amiga. Y en esta mañana de miércoles, mi voto en el escenario de la calle es para Andy Montañez.
0: Bien.
4: Y payaso. Ay, yo siempre escucho la radio que me pone a gozar. La calle me gusta.
0: ¡Bien, amigo! Estamos recibiendo tus votaciones a través del 936-325-484 porque hoy en el escenario de la calle se enfrenta nada más y nada menos que amor a medio tiempo y... ¡Payaso! Tú decides cuál ganará, cuál se queda para darnos una canción en concierto a través de la calle.

Señoras y señores, seguimos recibiendo sus votaciones a través del 936-325-484 porque estamos presentando para el Perú y el mundo entero el escenario de la calle. Hoy con el gran Cano Estremera, con ese amor a medio tiempo. Pero también se encuentra una canción que, Dios mío, se desprende del álbum Dulce Veneno.

0: mucha atención, amigo. Aquí en Lima, desde mañana jueves 1 de octubre, arranca la Marcha Blanca, el nuevo servicio del Metropolitano que conectará la Estación Central con la Vía Expresa Grau. Sí, desde las 10 de la mañana y hasta las 4 de la tarde, los ciudadanos podrán probar este nuevo tramo. El recorrido contará con tres paraderos que son los siguientes: Abancay, Andahuaylas y Parinacochas. Esta primera etapa de prueba durará toda una semana para poder evaluar posibles mejoras en el servicio. Así que, señores, aprovechen. Esto fue Lo que pasa en la calle.
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0: Y ahora, señoras y señores, agárrense porque tenemos las últimas votaciones. Esto se nos pone bonito, esto se nos pone espectacular. 936-325-484, por aquí me escribe mi querida Celia Meléndez y me dice: China, tiene que ganar Carlos Estremera. Es Cano Estremera, amiga mía. No Carlitos, Carlitos debe ser algún vecino, pero este es Cano Estremera. Por aquí me dicen: Chinita, mi amor, es para medio tiempo, Chinita, la calle es lo máximo. En la votación, amigo, yo tomo pero romántico, ¿cómo que tomo? Mi votación es para medio tiempo, listo. Por aquí me dice mi querido, pongan su nombre, por favor, José Luis. José Luis me dice: soy José Luis Mendoza y mi voto va para Andy Montañez. Buenos días, China. Saluditos desde la hermosa provincia de Tacna. ¡Que viva Tacna! Tacna tan bella, tan heroica, mi bella Tacna. Dice: somos todos de Venezuela, estado Lara, escuchando Radio La Calle. Me gusta. Mi música es para el señor Andy Montañez. Tu votación, amigo, está anotada. Y ahora sí, señoras y señores, no tenemos tiempo para más. Que se escuche, por favor, la emoción. Quiero pedirle, por favor, al señor Andy Montañez, con todo respeto, que baje del escenario porque no es el ganador, señores.
2: Al otro año será.
0: No al otro año, pero hoy no tuvo suerte porque la votación se fue directa, pero directa al señor Cano Estremera. Él se queda en el escenario de la calle, regalándonos este amor a medio tiempo. Y sobre todo, que es una canción en vivo, en concierto, para que disfrutes al máximo. Esto fue El Escenario de la Calle y lo cierra el gran Cano Estremera, de su amor a medio tiempo en la calle. ¡Me gusta!

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0: tienes que ponerle precio al amor, amigo, ahí no es amigo. Ahí no es amiga. Si vas a estar con alguien que te haga sentir feliz, que te haga sentir contenta, que te haga sentir la mujer más linda, más divina de la vida. Igual para ti, amigo, que te haga sentir el hombre más espectacular. De eso se trata el amor. 10 de la mañana con 24 minutos. Bienvenidos. La bienvenida a nuestra gente que se encuentra ya en el live del TikTok de Radio La Calle, como se les quiere. Gracias por darse ese tiempo. Gracias por elegirnos, por preferirnos. Gracias por estar siempre con nosotros. Somos La Calle Me Gusta y a esta hora de programa ya sabes que le ponemos lo que te encanta. Los Calle Delivery. Señoras y señores, comiencen a marcar el 936-325-484 para que puedan escuchar su canción favorita. La piden a través de un audio y sale, porque salen los Calle Delivery. Pero antes de presentar el primer Calle Delivery, quiero contarte que hoy, que es 30 de septiembre, hoy que despedimos este mes, celebramos el Día Internacional del Podcast. Una fecha para reconocer el impacto de este formato de audio digital en todo el mundo. Y señora, señor, amigo, amiga, tú también tienes tu podcast favorito, no lo niegues. Todos tenemos un podcast favorito. Ya no podemos vivir sin podcast, señoras. Así que a disfrutar, porque hoy se celebra el Día Internacional del Podcast. Pero mientras tanto, lo que se viene aquí es recontra bueno. Marca el 936-325-484 para que puedas escuchar tu canción favorita. Hello.
1: Esa es la chinita, te habla Manfredo.
0: Mi Manfredo.
1: Mi Calle Delivery es...
0: ¿Cuál?
1: Sin saber de Rey Sepúlveda, de China.
0: Me encanta.
1: Radio La Calle Me Gusta, Elizabeth la Chinita.
0: Bien, amigo. Sinceramente hoy me siento contenta, afortunada, bendecida, porque cada una de estas canciones hoy día ha sido pero un espectáculo paleta china. Abrimos los Calle Delivery así, somos Radio La Calle, me gusta.

0: canción al 936-325-484. 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
1: Hola, hola amiga, buenos días, y en esta mañana de miércoles no podía faltar para despedir este mes de septiembre, Gilberto Santa Rosa. Mi calle delivery es que alguien me diga, yo siempre escucho, la radio que sabe de salsa, la que me pone a gozar, la calle me gusta.
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0: Señores, tengo saluditos por aquí a las 10 y 40 de la mañana. Buen día, Chinita. Saludos desde Chile, Iquique, para la gente de postventa de Miramar. Armando Diestra, Walter Salgado, Jim Armas, siempre escuchando Radio La Calle Me Gusta. Amigos míos, un beso gigante. Pónganme los tres ese cachete. Eso, el otro también. La frente también. Estamos así de cariñosos porque estamos cerrando este mes de septiembre. Gracias a mi gente de Chile que nos puede escuchar a través de RadioLaCalle.p. Se le quiere, chichichi, le. Ahora sí, amigos míos, avanza esta mañana. Es miércoles, ombliguito de semana. Se nos pone todo bien bonito. Y ha llegado el momento perfecto para... Así es, señoras y señores. Cuando suena el pito, es porque llegó Betito. Betito, buenos días. Saluda, pues, amigo.
1: Buenos días, Chinita. ¿Cómo estás? Buenos días, buenos días, buenos días. Por supuesto, siempre aquí saludando a todos nuestros amigos de Radio La Calle, como tiene que ser.
0: No te pelees conmigo, te digo.
1: No.
0: No te conviene, Betito.
1: Siempre contento, siempre feliz. No, contigo nunca me pelearía. Es. Por favor, nunca,
0: porque
1: nunca,
0: tú me
1: nunca
0: lo haría. Y yo te quiero y tenemos ahí un entripado. Betito de mi vida y mi corazón, cuéntame todo lo que sabes del mundo del fútbol.
1: Bueno, feliz, contento con la selección peruana, ¿no? Por lo que pudo hacer el empate del día de ayer contra México 1-1. De hecho, que no había muchas expectativas por lo que pueda hacer la selección peruana, pero lo que finalmente ayer se demostró y se pudo ver, se pudo observar, es que el equipo jugó muy bien, se planteó muy bien, tuvo una buena defensa. De repente nos falta algunas cosas, sobre todo en ataque, pero en lo que se refiere a defensa como tal y el sistema defensivo como tal, yo creo que la selección funcionó muy bien. Y yo creo que a partir de este momento, a partir de este empate, el Mano Meneses tienen que empezar a definir sobre todo los centrales. Yo creo, y tranquilamente ya la selección tendría que empezar a jugar con Noriega junto con Garcés como la pareja de centrales. Y a partir de ese momento empezar ya a construir el equipo, empezar a de repente colocar algunas piezas, de repente quizá mover a algunos jugadores. Pero lo más importante para la selección es empezar a construir el equipo desde atrás. Galés en el arco, Noriega junto con Garcés, y desde ese momento ya empezar a poder construir más cosas, empezar a construir un buen juego, que es lo que necesita finalmente la selección. Y con el empate de ayer, tranquilamente los chicos han estado tranquilos, han estado felices y la gente también ha estado muy contenta.
0: Voy a hacer un alto a tu comentario, mi querido Betito, que es importantísimo, hecho, por supuesto, pero ayer tú dijiste que a la selección le ganaba México 2-0. Entonces,
1: sí,
0: cada vez que tú no aciertes el score, vas a bailar, querido. Y como estamos en el aire del TikTok,
1: no tengo problema,
0: vas a bailar. Cada vez que tú falles, vas a bailar, vas a hacer show. ¿Qué más me cuenta, mi querido Betito?
1: Lo que pasa es que, de hecho, que, o sea, teniendo en cuenta que el partido venía desde la derrota contra Estados Unidos 4-1, y era un momento muy complicado, súper complicado. Tanto es así, de repente, que el Mano Meneses también en la previa lo había casi como demostrado, tratado de poder calmar un poco las cosas, porque sí estaba bien complicado la presión para el Mano Meneses.
0: Sí,
1: si
0: claro,
1: es que no saca un buen resultado en este partido y tampoco no jugaba bien, todo el mundo se le iba a ir en contra, la prensa se le iba a ir en contra, la hinchada se le iba a ir en contra.
0: Ya estaba con tarjeta amarilla ya.
1: Sí, ya estaba con la soga al cuello. Entonces, sí, sí, para que un proyecto como lo que está planteando la federación sea fructífero, necesita el equipo peruano empezar a construir triunfos y sobre todo empezar a tener empates, que es lo que finalmente necesita. Porque un proyecto no puede servir o no puede servir a largo plazo si se pierde todos los partidos. Entonces, no de nada le sirva a la selección perder todos los partidos si un proyecto básicamente va a servir para que termine rompiéndose de acá a un par de meses, de acá a un par de años. Entonces, claro, la selección necesita a partir de este empate empezar a construir más cosas y sobre todo también de que el triunfo, la victoria sirva de algo anímico para los jugadores, para la selección, para el comando técnico, sobre todo también para la gente, para la hinchada. La
0: por
1: selección
0: supuesto
1: necesita alegrías y necesita estar más tranquilos.
0: ¿Qué jugadores se llevan las palmas después de este encuentro, Betito?
1: Marco Guamán, Eric Noriega, Cartagena, que ha regresado muy bien en la selección.
0: Sí.
1: Ha estado él incluso lesionado por mucho tiempo, ha estado ausente en la selección. Regresa después de tantos años y Cartagena ayer lo hizo muy bien. Y yo creo que también en lo que es los delanteros, la Padula tendría que ser fijo. Ayer hubo algunos cambios, estuvo Vélez con Ugarriza, pero yo creería que el delantero fijo en la selección es Gianluca Lapadula.
0: Perfecto, tu bambino, el verdadero bambino. Tú eres el trucho.
1: No.
0: Amigo Betito, te escuchamos a las 7 de la mañana y a las 6 de la tarde, pero también...
1: Y aquí también, por supuesto, con la Chinita, como claro, tiene que ser, como todos favor, los días, por favor.
0: ¡Aquí hay calidad, papá! ¡Aquí hay calidad, por favor! Pero también, en cualquier momento...
1: En cualquier momento.
0: Nos sorprende nuestro querido Betito e ingresa a la cabina de Radio La Calle. Betito, quédate con nosotros porque tienes que bailar. 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

0: pero en su modo más disfrutón de la vida. Se nos pasa la hora, pero rapidísimo. El aplauso para toda mi gente que ha estado en el live del TikTok. Para Cecitar, Chechitar, póngame ese cachete. Delicioso. Decíamos aquí con Kimberly, que se encarga de todos los días estar siempre con nosotros, disfrutando también de la música, pero sobre todo en las redes, ayudándonos ahí a hacer nuestros live. Kimberly me decía, China, este miércoles con sabor a viernes, y tienes razón, querida. Sí que lo es, sí que lo es. Tenemos que despedir el programa, Elizabeth, tu China.
1: ¡Mi China!
0: Te dice mil gracias, nos hemos divertido al máximo y esto no termina. Tenemos 24 horas, los 7 días de la semana, durante todo el año, una programación espectacular. Así que quédate con nosotros y, por supuesto, en las encuestas siempre responde la calle Me Gusta. Nos vamos con un Calle Delivery como tiene que ser. Hellocito, buen día.
2: Hola, Chinita.
0: Amigo de mi corazón.
2: Saludos desde Santiago de Chile.
0: ¡Qué delicia! Cuéntame.
2: La salsa que quiero pedir es Periquito Pim Pim.
0: Buena.
2: Saludos, bendiciones.
0: Bendiciones para ti, amigo mío. Que viva Chile, que viva todo el que sepa de buena música. O sea, todos ustedes, amigos. Nos vamos, gracias a la gente del live del TikTok. Nos reencontramos mañana, 7:00 de la mañana, si así la vida nos lo permite. Disfruten, bailen, porque hoy cerramos septiembre de la mejor manera, con una sonrisa de oreja a oreja y con la salsa de la calle.

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de la salsa sensual, el gran Luis Enrique, papazote, ¿eh? Churro, churro, churro. En sus épocas de jovencito, claro está, porque ahorita ya pasaron los años. Buenos días, buenos días, buenos días, buenos días, buenos días, buenos días, buenos días, good morning. Uy, de frente me hacen bailar. Ah, vamos, toma, agita, agita eso. Mueve tu cuerpo. Mueve el potito. Eso, eso. Mueve la cabeza, los hombros, los piececitos, en puntitas. Así es, en puntitas. Ay, ay, ay. Aquí. Ah. Ay, ay, ay. Mira, ve. ¿Qué tales movimientos, hermana? Manito, ¿cómo te mueves? Ah, muy bien. A ver, mueve la cabeza, igual que sus irías. Ay, ay, ay. Muy buenos días a todos nuestros amigos que ya están en completa sintonía de Radio La Calle. ¿Cómo están mis amigos de Juliaca que nos escuchan en los 92.5? ¿A qué temperatura se encuentran mis amigos de Juliaca? A 12 grados. Uy, qué frío, ¿ah? ¡Qué frío! Un rico caldo de cabeza así bien concentradito, con su ajicito, con su hierbabuena picadita, riquísimo. A ver, ¿y cómo están mis amigos en Chimbote? A ver, vamos a viajar a Chimbote en estos momentos a 24 grados. Está como que soleadito, un clima rico. Muy bien, en Chimbote nos escuchan en los 90.9. ¡Saludos! Y de esta manera comenzamos Sobredosis con tu amiga Luna Lunera, esta chiquita Verica. Nos quedamos juntitos hasta las 3 de la tarde. Un programón, buena salsa, buena info, la intro más salsera, la pregunta capciosa, calle delivery. Uy, tenemos muchísima diversión. Tus saluditos también, ¿ah? ¿Eh? Somos Radio La Calle, me gusta.

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0: seas cara dura. Paga lo que debes hoy. No seas cara dura. No seas carepalo. Suele pasar, ¿no? Suele pasar. Ay, ay, ay, la vida, la vida. Ten cuidado a quién le prestas plata, porque yo conozco, tengo amigos que no pagan. La persona afectada tiene que estar cobrando, cobrando. Ay, ay, ay, una cosa de locos. Somos Radio La Calle. Por aquí me están comentando, Lunita, ¿quieres venir a Tacna? Acá te esperamos con toda la people. Muy bien. Hoy en Tacna yo quiero probar la chicha de guiñapo, que me están comentando por acá que es riquísima. Y más aún cuando hace calorcito, te la tomas heladita. ¡Oh, buenazo! Mis amigos de Tacna que nos escuchan en los 103.5. Ya prontito voy a ir a Tacna también. Qué lindo sus calles, qué lindo su cultura y todo lo hermoso que tiene Tacna, la ciudad heroica. Muy bien. Ha llegado el momento de mencionar la pregunta capciosa para jugar un poco, ¿no? Para poner ahí. A jugar a nuestra mente, nuestro cerebro, para poder tenerlo activado. Vamos a ver qué tenemos para hoy. La pregunta capciosa para hoy. Atención, pay attention, please.
1: Tenemos, DJ, rápidamente.
0: ¿Cuál es la única cosa que tiene cara, pero no tiene cuerpo?
2: ¿Qué?
0: No digan Lunita. ¿Cómo?
2: ¿Qué?
0: repito. ¿Cuál es la única cosa que tiene cara, pero no tiene cuerpo?
2: ¿Qué?
0: Pensá. 936-325-484. 936-325-484. Cuéntame, a ver, vamos a encender el foquito. A ver que se enciende ese foquito. Vamos a pensar un ratito, un poquito. ¿Cuál es la única cosa que tiene cara, pero no tiene cuerpo? La pregunta capciosa de hoy. Ya mitad de semana, qué rapidito, ¿no? Responden las encuestas. Yo escucho Radio La Calle. Si te preguntan qué radio escuchas, Radio La Calle. Me gusta.

0: estamos bailando aquí en la cabina, como no tienes idea. Uy, la pregunta capciosa, sí, ¿ah? Sí, ¿ah? Veo respuestas muy buenas, ¿eh? 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Muy bien, vamos a ver la respuesta de esta pregunta capciosa. Atención a mis amiguitos, ¿ah? ¿Cuál es la única cosa que tiene cara pero no tiene cuerpo? Ah, no tiene cuerpo, no tiene cuerpo. No, no es mi amiga. Dice por acá la people. Luna Lunera. Es la preciada moneda la que nos acompaña en el bolsillo. Ya, ya, chévere. Por acá, Radio La Calle me gusta. La única cosa que tiene cara y no tiene cuerpo es la moneda. Mira, ve cuántas respuestas. La moneda, la moneda. ¿Están seguros, seguros, seguros? Por acá dice Luna, la moneda. Radio La Calle me gusta. Desde Chiclayo, el Andy. Un abrazo para Andy. ¡Mua! Por acá dice la moneda, la moneda. A ver, ¿quién más está por aquí? Tenemos audio también. Hola, hola.
1: Hola, amiga Lunita. ¿Qué tal? Amigo. ¿Cómo estás?
0: Yo bien, ¿y tú?
1: La respuesta a tu acertijo es la moneda, ¿no? Pues ya que la moneda tiene una cara y luego tiene un reverso, ajá, cruz. Pero la moneda no tiene un cuerpo como nosotros. No. Entonces, cuerpo, creo yo que la respuesta a ese acertijo es la moneda. La Radio La Calle me gusta.
0: Exacto, muy bien. Eso quiere decir, chicos, eso quiere decir que han aprobado el examen salsero. Muy bien, excelente. Saludos para Juliancito, que también me ha escrito que es la moneda, Juliancito de Trujillo, y que también me acaba de enviar una información muy, muy importante que en un ratito más lo vamos a comunicar. Vamos a seguir disfrutando de la salsita. Baila, goza, canta mientras cocinas, trabajas, mientras estás manejando tu cañita, mientras estás vendiendo tu rico desayuno, almuerzo, tus empanaditas, con Radio La Calle.

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0: Báilame como quieras, gózame como quieras. Oye, qué buena salsa, ¿no? Hoy tenemos un día de celebración, chicos y chicas, ¿ah? Hoy estamos de celebración. Vamos a hacerle un homenaje al cantante de los cantantes, porque un día como hoy nació el gran Héctor Lavoe. ¡Excelente! Tenemos un audio aquí. Yo quiero saludar a mi gran amigo Juliancito, que siempre escucha Radio La Calle. Todo el Perú, todo el mundo en el extranjero escuchan Radio La Calle, y eso nosotros nos alegra muchísimo, porque son tantas familias salseras que adoran Radio La Calle y siempre escuchan en todo momento su radio favorita, La Calle. A ver, ¿quién está por aquí? Hola.
1: Hola, ¿cómo está mi amiga Milona Lunera? Aquí como toda la mañana reportándome desde la linda ciudad de Trujillo, amiga, y desearte pues un lindo, bello y excelente programa para el día de hoy.
0: Gracias.
1: Que todo te salga chévere, que todo te salga bonito y bueno, pues a pasarla siempre divirtiéndonos con tu alegría y tu diversión, amiga. Y no es un día cualquiera, te quería comentar que el día de hoy, un 30 de septiembre de 1946, nació Héctor Juan Pérez Martínez, más conocido como Héctor Lavoe. Así es que, amiga, su día de nacimiento no es un día cualquiera, así es que a escuchar sus cancioncitas, siempre aquí, acompañado de mi radio La Calle, desde Trujillo, en el 93.5, yo siempre escucho La Calle Me Gusta.
0: Muy bien, Juliancito, siempre ahí con los datos precisos, el gran amigo lindo, desde Trujillo, y hoy está de cumpleaños el gran Héctor Lavoe, que nos ha dejado un repertorio maravilloso, un legado impresionante. Cuánta salsa, así que ha dejado huella, ha marcado un hito. Así que hoy vamos a homenajear al gran Héctor Lavoe a partir de la 1:00 p.m, porque presentamos la intro más salsera. Y pues en este 2026, el gran Héctor Lavoe estaría cumpliendo 80 años. Sí, pues, estaría cumpliendo 80 años el gran Héctor Lavoe. Vamos a seguir con buena salsa, pero yo quiero preguntarte, ¿cuál es tu canción favorita de Héctor Lavoe? Al toque, escríbeme, mándame audios al 936-325-484. 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

maravilloso. Conéctate a Live de Radio La Calle en estos momentos porque estamos en vivo y en directo. Si quieres ver qué color es la silla en la que me siento todos los días, si quieres ver qué polo, qué color de, no sé, mi polito es, o si he venido con falda, con pantalón, si mi media está con hueco, al toque, conéctate, porque aquí estamos bailando, gozando y por supuesto con todos los chicos y chicas que se conectan desde el extranjero, desde todo el Perú. Radio La Calle en TikTok, estamos en el live. Muy bien, por aquí estamos hablando de comida. ¿Qué vas a cocinar? Por acá nos dicen escabeche, ceviche, garbanzo con seco de carne. Buenas. O sea, a mí me hablan de comida, te digo que vos. Esa negrita. Yo tengo buen diente, ¿ah? Por acá me dicen un rico escabeche de pollo. Buenazo. Con su camotito sancochado. ¿Te gusta el camote, mi querida amiga? ¿Te gusta el camote? Ya sea amarillito, moradito, el camote es riquísimo. Y también te comento, amiga, amigo, que los camotes son uno de los pocos alimentos que al mismo tiempo combaten la diabetes, reducen la inflamación, mejoran la visión. Para ti, amiga, que a veces estás con los ojos cerrados y no te das cuenta que te están engañando. No, mentira. Escucha, el camote es tan bueno que combate la diabetes, reduce la inflamación, mejora la visión, protege tu corazoncito también. Justamente el día de ayer fue el Día Mundial del Corazón. Alimentan tus bacterias intestinales beneficiosas. Mira, ve el camote. Los camotes son tan ricos, tan sabrosos. Y que protege tu salud, te da energía y también ayuda a que tu metabolismo esté muchísimo mejor. Así que ya sabes, come tu camotito en escabeche, camotito sancochado con tu sopita, con tu caldito. Y vas a ver que tu cuerpito te lo va a agradecer. Los camotes. Hoy voy a cocinar escabeche de pescado y voy a comprarme un kilo de camotito, ¿ah? Me encantan los moraditos. Dulces

0: caballito ganador. Ahí está, pues, mi caballito ganador, mi caballito de La Habana. Muy bien. Muy bien. Good, good, good. Vamos a cerrar ya esta hora, pero antes yo lancé una preguntita. ¿Cuál es tu canción favorita de Héctor Lavoe? Para que me escribas por mensajito o con un audio, porque a partir de la 1:00 p.m. voy a presentar la intro más salsera y se van a enfrentar dos exitazos del gran Héctor Lavoe, ya que un día como hoy nació este cantante de los cantantes, virtuoso, con una voz que nos hacía delirar, era fabuloso, nos ha dejado un legado impresionante, así que vamos a festejarlo y en este 2026 estaría cumpliendo 80 años. ¿Quién está por aquí? Voy a saludar. Hola, hola.
1: Buenas tardes, hola. Bendiciones.
0: ¿Qué
1: ¿Cómo
0: voz?
1: Estás?
0: ¿Qué voz?
1: Mira, uno de los tantos clásicos.
0: Cuéntamelo todo.
1: Y canciones que tiene el señor Héctor Lavoe.
0: Ajá.
1: O cantada por él, Aguanilé.
0: Aguanilé, muy bien.
1: El periódico de ayer, Juanito Alimaña.
0: Ay, ay, ay.
1: Si nos ponemos a numerarlas y a buscarlas, wow.
0: Interminable, tantos éxitos, amigo.
1: Así Pero es. Aguanilé es un temazo.
0: Así es.
1: Muy bueno.
0: Cuántos éxitos, el cantante de los cantantes, amigo. Uy, uy, uy. Y te cuento que el gran Héctor Lavoe, antes de ser famoso, el cantante de los cantantes, él era portero, mensajero. El gran Héctor Lavoe trabajó como pintor, como conserje. Mira, tú, todos iniciamos desde abajo y mira la fama que tuvo. Impresionante. En un ratito más, la intro más salsera. Quédate aquí con Radio La Calle Me Gusta.

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1: 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Ese éxito se llama ¿Qué pasó? En la voz de Daniel Alcántara, las estrellas de la Cruz.

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0: gran Andy Montañez, casi te envidio. Clásico de clásicos, ¿eh? Sonando aquí en Radio La Calle. Qué buena salsa para toda la familia, para toda la gentita que está chambeando, para ti, bebé, que ya estás comiendo rico y sabroso provecho. Es el momento de presentar lo que tanto esperábamos.
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0: Así es, la intro más salsera. Y como ya lo dije, hoy estamos recordando, homenajeando al gran Héctor Lavoe, porque un día como hoy nació. Un día como hoy, 30 de septiembre de 1946, en Ponce, Puerto Rico, nació este hombre virtuoso que dejó huella con sus éxitos, dejó huella con sus canciones, con esa salsa, con ese repertorio, ese legado musical que hoy por hoy aún lo tenemos aquí en nuestro corazón y lo bailamos. Hasta ahora sigue vigente en cada fiesta, en cada reunión. Vamos a recordar a este gran cantante de los cantantes, porque en este 2026 estaría cumpliendo 80 años. Vamos a enfrentar dos de sus éxitos. Escucha bien. Juanito Alimaña. Escucha esa intro. Uy, uy, uy. Uy, están empezando a votar. Oh, está reventando el WhatsApp. Se enfrenta a Juanito Alimaña versus el cantante. ¿A quién le das tu voto? Celebrando el cumpleaños del gran Héctor Lavoe, el cantante de los cantantes, el hombre que respiraba debajo del agua. Hoy celebramos sus 80 años. Imagínate. ¡Vamos! Con este enfrentamiento que ya está buenísimo. 936-325-484. ¿A quién le das tu voto? ¿A qué canción? ¿Juanito Alimaña o el cantante? ¡Feliz cumpleaños, Héctor Lavoe, hasta el cielo!
2: No sé qué hacer para no...
0: Vamos a disfrutar, a gozar este enfrentamiento. Dos de sus éxitos. ¿Qué canción ganará? ¿Qué canción será la intro más salsera? Tú tienes el poder, vota en estos momentos. Somos Radio La Calle, me gusta.

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0: caliente de Japón. Te encantarán. A lo frito, frito, bien frito. Muy bien, estamos presentando esta hora de la tarde.
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0: Hoy se está enfrentando el mismísimo Héctor Lavoya, que hoy está de santoyo, de cumpleaños, de onomástico. En este 2026 estaría cumpliendo 80 años. Se están enfrentando dos de sus éxitos, Juanito Alimaña. Uy, uy, uy. ¿Tú sabías que esta canción lo hizo con el gran Willy Colón? Una producción, un discazo, ¿ah? Y este éxito, Juanito Alimaña. ¿Tú sabías que Héctor Lavoe con Willy Colón se convirtieron en el dúo de la historia? Así como para la nueva generación, Wisin y Yandel. Ya, en aquellos años era Willy Colón con el gran Héctor Lavoe. Trabajaron 7 años juntos, ¿ah? Un éxito rotundo. Juanito Alimaña. ¿Contra quién se enfrenta? El cantante. ¿Juanito Alimaña o el cantante? Acá nos dicen, Luna, yo voto por el cantante. Saludos desde Tacna. Por acá me dicen de Chiclayo, votamos por el cantante. ¿Listo, bacán? Punto, punto. Por acá dice Luna, aquí con mi familia en Barranca, más salsa que pescado, votamos por Juanito Alimaña. Listo, punto. ¿Qué tenemos por aquí? Hola, hola.
2: Hola, amiga, ¿cómo está? Buenas tardes, mi Luna Lunera. Hola, y en la Juliacita. Intro más salsera, mi voto es para el cantante. Punto. Y canto a la vida de risas, ay, y ay, penas, ay. De momentos malos y de cosas buenas. Así es que todo mi voto para el cantante de La Calle me gusta.
0: Ay, ay, ay, Juliancito, tú sí, ¿ah? Con cantadita y todo. Eso es soborno para que yo haga ganar a esta canción, ¿verdad? Un abrazo para Juliancito. Muchísimas gracias a toda la gentita que está votando por su canción favorita. ¿Juanito Alimaña o el cantante? Hoy celebramos el cumpleaños de Héctor Lavoe. Aquí en Radio La Calle, me gusta.

0: Estamos bailando aquí, comiendo y bailando también. En Radio La Calle Me Gusta, para toda la familia, para toda la gente salsera a esta hora de la tarde, donde el bitute se come más rico, escuchando la salsa que te gusta. Así es, bebé. 936-325-484. Estamos presentando.
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0: La intro más salsera, y esto está bien difícil, déjame decirte. Está empate. Estamos en una encrucijada porque tanto el cantante y Juanito Alimaña están iguales en votaciones, igualitos. ¿Qué hacemos, bebé? ¿Qué hacemos? Dice por aquí, hola Luna Lunera, mi voto es para Juanito Alimaña, el gran Héctor Lavoe. Por acá dice el cantante, por acá desde Brasil. Dice, mi voto es para el cantante Lunita, bendiciones, La Calle Me Gusta, muy bien. Un abrazo para mi amigo Antonio. Por acá mi querido Percy dice, Luna, mi voto es para el cantante, pero también quiero que gane Juanito Alimaña. Es que ambos son temas que invaluables, la verdad, invaluables, y que han marcado, han dejado huella en nuestros corazones, y que hasta el día de hoy siguen vigentes esos temas, esos éxitos del gran Héctor Lavoe. Y por supuesto, el cantante, los cantantes aún habitan en nuestros corazones. Nos ha dejado un legado impresionante. A ver, ¿qué más dice por aquí? Luna, te escuchamos desde Chile. Escuchamos la mejor radio, Radio La Calle. Y mi voto es para el cantante. ¡Oh! Muy bien. Entonces, vamos a definir esto en el próximo bloque. ¿Te parece? Están empatados, Esto está bien difícil. Es que Héctor Lavoe. Sigamos con buena salsa en Radio La Calle.

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Rivera, si tú no estás. Nos ponemos romanticones a esta hora. Nos ponemos romanticones porque de verdad estamos aquí con todo el sentimiento. Estamos aquí confundidos también. No sabemos.

0: me dice tortelada para el cumpleañero, este postrecito tan rico para ti también, Luna. Y no estoy sobornando, pero que gane el cantante. Muy bien, ese es un soborno delicioso. Vamos a escuchar los audios. A ver, mi querido amigo, mi querido DJ, suéltalo. ¿Quién está por aquí? Hola, hola.
1: Wow, son dos éxitos muy grandes.
0: Sí, difícil.
1: Héctor Lavoe, demasiado, el cantante sobre todo.
0: Así
1: es. Juanito Alemaña es un ícono.
0: Claro.
1: Mi voto es para Juanito Alemaña, de acá del norte, chico. Desde Guacho. Desde que nos levantamos hasta que nos acostamos. Muchas con Radio gracias. La Calle. Bendiciones, un saludo.
0: Bendiciones también para ti, bebé. Y bien, ya está definido. Ha ganado este tema tan emblemático, Juanito Alemaña. Un trabajo que realizó con el gran Willy Colón, el dúo de la historia. Ellos realizaron 10 álbumes, 10 producciones, trabajaron 7 años juntos. ¡Qué gran trabajo! Juanito Alemaña, sonando aquí en Radio La Calle, la intro más salsera para hoy miércoles.

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0: Así es, así es. Buena salsa. La respuesta correcta en todo el Perú. ¿Cuál es? Radio La Calle. Eso es. Trabajando con Radio La Calle, comiendo con Radio La Calle, estás en el paradero, esperando tu taxi. 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Excelente. En todos lados, ¿ah? Estamos ya presentando Calle Delivery. Pídeme tu salsita con todas las cremas. Tú ya sabes, con harto ajicito para que salga más rico. 936-325-484. ¿Quién está por aquí? ¿Quiénes están pidiendo su salsita? Hola, hola.
1: Luna Lunera, ¿qué hola, tal, Lunita? Bebé. ¿Cómo estás?
0: Yo bien, amiga. ¿Y tú?
1: Saluda a tu amigo Pedro de la
0: Pedrito,
1: ciudad de Tacna.
0: De Tacna, muy
1: Lunita,
0: bien.
1: A ver si me puedes complacer con un exitazo ahí. Dime de la calle, una salsota.
0: Ay, ay, ay.
1: Amor de medio tiempo.
0: Excelente
1: ahí,
0: tema.
1: Saludos para mi caserita linda.
0: ¿Quién,
1: para
0: quién?
1: Mi hermosa casera. ¿Quién? Carmencita, ahí de Leguía. ¿Ya? Bendiciones, Lunita. La calle me gusta.
0: Estás echando maicito ya la señora Carmencita, ¿no, Pedrito? Sí. Ya, ya, Pedrito. Desde Tacna, la ciudad heroica. Y para la casera Carmencita. Listo. Voy a buscar tu tema. A ver, por aquí me sumerjo entre los archivos. Y lo encontré. Clasicazo, ¿ah? Bobby Valentín, amor a medio tiempo. Disfrútalo. Este Calle Delivery se va hasta Tacna. En Tacna nos escuchan en los 103.5. Gracias, chicos. La familia Salsera con Radio La Calle.

Hola, buenas tardes, mi amiga, mi luna lunera. Y bueno, para no quedarme con la espina, pues amiga, mi calle de libre es el cantante de Héctor Lavoe. Así es que dale todo el volumen y a bailar y a gozar con Radio La Calle.

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celebrando el cumpleaños del gran Héctor Lavoe, el cantante de los cantantes, el hombre que respiraba debajo del agua. Hoy, miércoles 30 de septiembre del 2026, estaría cumpliendo 80 años. Mira tú, celebrando a lo grande, el cantante, el periódico de ayer, se viene la murga en un ratito. Yo quiero enviarle un gran saludo, un ratito, por favor, quiero enviarle saluditos aquí a los chicos. Han quedado pendientes, full saludos para mi estimado amiguito que se encuentra en Lanzarote, las Islas Canarias, en España, escuchando Radio La

0: Mis amigos, atención conductores y pasajeros, toma tus precauciones porque la Municipalidad Metropolitana de Lima anunció cierres y desvíos vehiculares por los 5 recorridos procesionales del Señor de los Milagros. Las restricciones se aplicarán de manera progresiva los días sábado 3, domingo 18, lunes 19, miércoles 28 de octubre y el domingo 1 de noviembre. Y ojito, para este sábado 3 de octubre, desde el mediodía hasta el 9 de la noche, habrá cierre total de vías en el cercado de Lima. El recorrido comprende la avenida Tacna, avenida Emancipación, Jirón Chancay y Jirón Conde de Superunda. Recuerda que los corredores complementarios y el transporte regular tendrán rutas alternas, así que toma tus precauciones. 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
0: Muy bien, y ahora sí despedimos el programa, chicos y chicas, como ya lo dije, celebrando el cumpleaños del gran Héctor Lavoe con La Murga. Y esta canción va para el maestrito Burga. Muy bien. Un abrazo para Carlitos Burga. Cerramos el programa. Mi nombre es Luna Lunera. Regreso mañana con buena salsa. Quédate en compañía de toda la programación de Radio La Calle. Me gusta.

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1: Y acá arrancamos con Fútbol con Calle. Amigos, ¿cómo le están pasando? Muy buenas tardes, muchachos. ¿Cómo están? 5:33 de la tarde en todo el país. Bueno, por supuesto, seguimos con bastante información, con la pelotita, con el fútbol, como a ti te encanta. Y por supuesto, también ya para la gente que nos pregunta cómo está la situación de la selección, cómo está la situación de la selección peruana, la selección nacional, la selección de todos. Ayer empató 1-1 contra México y ahora se prepara para enfrentar este sábado contra Canadá. Canadá, un país mundialista, un país que ha estado en la última Copa del Mundo, que también disputó los octavos de final de la Copa del Mundo, y que Perú va a enfrentar a Canadá este sábado a la 1:00 p.m. Y de repente mucha gente se pregunta, mucha gente se consulta, quizá el Mano Meneses realizará algunos cambios, quizá es momento ya de empezar a probar de repente a otro arquero que no sea Pedro Galese, porque Pedro Galese para las próximas eliminatorias no se sabe si va a llegar en buen nivel. Él ha sido el mejor arquero que ha tenido la selección peruana en su historia, pero tal vez ya es momento de empezar a jugar de repente con otro arquero para ver cómo es la situación de la selección sin Galese. Hay que plantearse también esa idea, hay que plantearse también esa perspectiva de empezar a probar jugadores no solamente de campo, sino también desde el arco. De repente la selección se puede plantear esa idea para el partido contra Canadá. Y lo que también se viene planteando es que yo creería que el Mano Meneses ya ha definido su defensa central junto con Eric Noriega y Garcés. Esa tendría que ser la base de la selección, esa tendría que ser la idea de la construcción del equipo peruano para que a partir de ese momento podamos consolidar ya varias piezas. Por ejemplo, la inclusión de Marco Guamán, que ayer por supuesto hizo un partidazo, un buen desenvolvimiento en comparación claramente con Oliver Sone. Mientras que por el lado izquierdo Marcos López también, que se viene consolidando por esa zona. Y en el medio campo, de repente, hay algunas cosas que tenemos que empezar a analizar un poco, sobre todo con la participación de Cartagena, que ayer también hizo un partidazo, sobre todo desde la zona defensiva, junto con Oslin Mora, que venía desde el Boys intentando jugar de medio campo, y con esto la inclusión de Mora junto con Cartagena podría ser una alternativa interesante para la selección peruana. La selección juega este sábado contra Canadá a la 1:00 p.m. y por supuesto toda la información del equipo peruano lo vamos a tener aquí en Fútbol con Calle. Hoy ha estado realizando ya el viaje, mañana va a continuar por supuesto con los entrenamientos, y con el pasar de los días se va a definir si es que la selección repite el 11 inicial contra México o si es que haría algunos cambios el Mano Meneses para enfrentarnos ante Canadá. Y el martes, este martes que viene de la próxima semana, será el último partido de Perú contra Colombia, lo que cerraría la gira norteamericana en esta fecha FIFA, que se ha juntado la fecha de septiembre junto con octubre. Y después, ya en noviembre, está recontra confirmado que Perú va a jugar aquí en el país. Perú es posible de que juegue sus partidos de local, tanto en Arequipa como en Cusco. Ya lo confirmó eso hace unas semanas Gian Ferrari. Muchachos, aquí toda la cobertura de la selección peruana, siempre en Fútbol con Calle. ¿Dónde, pues, hermano? Aquí, en Radio La Calle Me Gusta.
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0: 7 y 1.
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